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En su camino hacia el Calvario, Cristo se encuentra a unas piadosas mujeres que lloran por él. Jesús les dice: «Hijas de Jerusalén, no lloréis por mí. Llorad más bien por vosotras y por vuestros hijos, porque llegarán días en que se dirá: dichosas las estériles, las entrañas que no engendraron y los pechos que no criaron. Entonces se podrán decir a los montes: caed sobre nosotros, y a las colinas: cubridnos. Porque si en el leño verde hacen esto, en el seco, ¿qué se hará?». Con estas fuertes palabras, Jesús parece remitirse a una profecía que poco antes él había hecho, y en la que hablaba sobre la destrucción de Jerusalén. La Jerusalén que no había sabido reconocer el tiempo de la visita. Es decir, no había sabido reconocer al Hijo de Dios y su palabra de salvación. Estas palabras que Jesús dirige a las mujeres hoy apelan a nuestra conciencia. Si en el leño verde hacen esto, en el seco, ¿qué se hará? Si no podemos o no sabemos reconocer la salvación que nos ha venido a traer Jesús, ¿qué será de nosotros? ¿Qué será de nuestra generación que está embebida en esta cultura de egoísmo, de muerte, de irreligiosidad? Este tiempo es un tiempo de reconocer el tiempo de la visita, de reconocer el momento de la salvación que Jesús nos da y de abrazarla. Oremos. Jesús, que no seamos sordos a tu voz. Haz que sepamos reconocerla en el ruido de la vida moderna. Que podamos abrirte la puerta de nuestro corazón y recordemos la promesa que nos has hecho. Mira que estoy a la puerta y llamo. Si alguno oye mi voz y me abre la puerta, entraré en su casa y cenaré con él y él conmigo. Al vencedor le concederé sentarse conmigo en mi trono, como yo también vencí y me senté con mi Padre en su trono. Tú que vives y reinas por los siglos de los siglos. Amén.

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3: Lanzaron los primeros bombardeos en Irak por parte de las fuerzas de la coalición.
4: Decenas de miles de efectivos de las Fuerzas Armadas de Estados Unidos están poniéndose en marcha para incorporarse a los que ya están en Irak.
3: La situación en el campo de batalla se intensifica.
5: Continúan las protestas contra la guerra en todo el mundo.
6: Tenemos una jornada de apoyo a los soldados en el frente desde Camp Pendleton en California, la más grande.
7: El ejército de los Estados Unidos no sabe si Saddam Hussein está vivo o muerto.
8: El ejército de Estados Unidos confirmó que tiene 36 bajas en sus filas, otros 7 son prisioneros de guerra.
9: Un helicóptero de los Estados Unidos cayó en el sur de Irak. Murieron 3 de sus ocupantes, uno resultó.
10: Ayer, niños jugaban en el jardín de esta casa cuando una bomba cayó en el lugar. En este momento hay 3 personas en el hospital, un niño gravemente herido y una menor de 14 años muerta.
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0: que los cielos se abren sobre de esta nación. En el nombre de Jesús, yo quiero que tú declares conmigo: Padre Celestial, yo creo en el poder de la sangre de Jesús, en el poder del Espíritu Santo y en el poder de tu gracia. Y yo te pido, abre los cielos sobre esta nación. Muestra tu gloria, muestra tu poder una vez más. Sí, Señor.
1: Son las 5:31.

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4: Les voy a contar la historia de dos muchachos que en su juventud solían llevar serenata a la misma chica. El tiempo los separó y fue también el tiempo el que se encargó de reunirlos otra vez. Y esto fue lo que sucedió al reencuentro.

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1: Son las 7:14.

0: Son las 7:21.
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1: Son las 8:19.

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0: domingo.
1: Este domingo 19. Buenos días para toda la gente. Para todos esos aventureros y aventureras. Doña Sandra, buenos días.
2: Muy buenos días, Andrés, acá desde tu Radio Vibra 98.8 FM. Los estamos saludando de una manera muy especial para toda la amable audiencia que nos escuchan en estos momentos, en la ciudad de Neiva, en Campo Alegre, en todos los alrededores, que Palermo también tenemos frecuencia, también tenemos, también nos, me habían comentado que también en Fortalecillas, también llega en Fortalecillas. Saludos especiales para todos los que nos escuchan en esta mañana.
1: Bueno, saludando a mi hijo Samuel, a mi hija Luna, que está en la ciudad de Neiva, tuvieron competencia esta mañana.
2: ¡Uy, qué bueno!
1: Allá estuvieron en Neiva dando la camiseta, poniéndose la 10 y estaban allá muy contentos, un poquito disfónico porque ese virus da durísimo.
2: Estamos iguales, verdaderamente estamos recién levantados de ese virus, pero bueno, aquí estamos poniéndonos la camiseta, como usted dice, Andrés.
1: Poniéndonos la 10 bajo la dirección de JJ Bobadilla, nuestro gerente Jairo Bobadilla Carvajal. Doña Sandra, en micrófono uno, dice por ahí.
2: Sandra Milena González.
1: Sandra Milena González, a la familia González también, ¿no?
2: Familia González Cavides, un saludo muy especial. Y hoy voy a tener una parte de mi familia que vienen de la ciudad de Neiva, que en estos momentos nos están escuchando. Ya saben que estoy aquí en la emisora y después nos vamos a reunir, que vienen a visitarme.
1: Ah, bueno, eso está muy bien, que vengan a visitarla y vengan a compartir en familia, porque como dijo el mueco, mañana estamos de puente.
2: Mañana estamos de puente, sí, señor. De puente.
1: Entonces, para la gente que quiera de una vez comunicarse con nosotros, 317-537-2766. Dicen, oiga, se le escucha la voz rara.
2: Claro que sí.
1: Antes he podido hablar porque, uy, no. Esa virosis está dando súper, súper durísimo.
2: Estamos hablando grueso.
1: Sí. 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
1: 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Entonces, seguimos con la programación, la música, ¿no?
2: Claro que sí.
1: ¿A quién quiere saludar?
2: Bueno, saludos muy especiales para Carmen Tatiana Dueñez, a Juan Pablo Padilla, acá en el barrio Pueblito Vilense. También saludar a mi vecina, a la señora Elizabeth Valenzuela Montes, también a todas las personas que nos están escuchando del mejor barrio de Rivera, que es Villa Laureles.
1: ¿Qué Villa Laureles? Bueno, seguimos con esto del aventurero. Hoy domingo 19 de julio del 2026, saludando a toda la gente en el comercio que está ahí súper conectada, la gente que va en el transporte público, los que están en casita en ese momento haciendo el oficio o ya poniendo la olla del almuerzo, ¿no?
2: La olla del almuerzo, claro, o sea que yo tengo adelantado ya, Andrés.
1: Ah, ya lo adelantó.
2: Ya yo dejé adelantado.
1: Ah, bueno.
2: Sino ir a hacer el asadito huilense y ya.
1: Y ya, ah, bueno, entonces el almuerzo es donde Sandra, entonces oyentes, nos vemos donde Sandra. Vamos con más música, llega Antonio Aguilar, el ausente, eso es el aventurero.

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0: 10:49 de la mañana en este domingo 19 de julio del 2026. Ya casi llegan las fiestas del municipio de Rivera, ¿no?
1: Claro que sí, ya casi llegan.
0: Bueno, ya dos artistas confirmados por ahí, un pajarito me dijo. Ya la primera fue...
1: Arely Senado.
0: Y el segundo, Los Tigres del...
1: Los Tigres de México.
0: De México, sí. Ya por ahí ya están confirmados Los Tigres de México también. Que se van a presentar acá en el municipio de Rivera. En
1: esa no pieza. Son los Tigres del Norte.
0: Del Norte, no.
1: No, no, no. Son los
0: de México.
1: Los Tigres de México.
0: Eso.
1: Ok.
0: No son los del Norte. Bueno, por ahí llegan saludos a través de nuestro Vibra WhatsApp 317-537-2766. ¿Para quién es?
1: Bueno, el saludo especial para don Héctor Calderón y doña Alexandra Márquez de la terraza de ellos. Nos mandan un saludo muy especial. Nos dice que saludan de una manera especial a JJ Bobadilla, que saludan a don Jairo, saludan también a Andrés Vidarte y a Samuel, y también de, obviamente me saludan a mí de una manera especial y amplificando sintonía en los 98.8 desde el restaurante y la terraza de ellos. 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
0: Y el que maneja el tractor.
1: El que maneja el tractor. Hoy no está don Jairo Bobadilla, bueno, saludándolo de una manera muy especial, que se encuentra ausente en el día de hoy, haciendo algunas diligencias, pero aquí estamos con la camiseta puesta, Andrés Vidarte, y quien les habla, Sandra González, aquí en tu Radio Vibra 98.8.
0: 10:52 de la mañana, saludando a doña María y a don Albeiro allá desde la vereda Las Mercedes, que están en sintonía con nosotros, a Julián Romero, que se está dando un descanso acá en el municipio de Rivera, y próximamente el 3 de agosto ya entra a estudiar a Pereira.
1: Ah, ¿sí?
0: Sí, él está estudiando en Pereira, se está preparando para seguir esa carrera musical.
1: Bueno, un saludo especial entonces para los padres de
0: Julián Romero.
1: De Julián Romero, se me escapaba el nombre. Julián, un saludo especial, de verdad que soy seguidora tuya desde que inició, desde la primera canción, soy su seguidora, fans. Uh-huh. De igual manera, saludos para doña María y para su señor padre en Las Mercedes, ¿no?
0: Sí, en la vereda Las Mercedes.
1: Vereda Las Mercedes. También saludos especiales, quiero saludar de manera muy especial a el propietario de la ferretería Los Medios. Dice que les ofrece todo el sistema en eléctrico de baja y media tensión, como cortocircuitos, lámparas solares. Él se llama Don Miller Campo. Un saludo especial para él. Eso queda por la carrera 11. 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
1: dice. La ubicación es como si fuéramos para el cementerio, pero nos ubicamos, o sea, no entramos como si fuera para el barrio mío.
0: Ajá.
1: Para Villa Laureles, por
0: el
1: la carrera 11.
0: El mejor barrio de Rivera.
1: El mejor barrio de Rivera. Sí. 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
0: De todo un poquito.
1: De todo un poco, sí, señor.
0: Ah, bueno, excelente. 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
1: 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Ese muy pronto estará pactando con nosotros acá, pautando. Por eso lo estoy
0: saludando,
1: desde ya.
0: Consintiéndolo, como dice por ahí.
1: Exactamente, hay que consentir el cliente.
0: Ajá. También quiero saludar a mi esposa que ayer estaba de cumpleaños. Hoy también la quiero saludar muy especialmente. Ayer estuvo de Happy Happy y hoy está ahí escuchando El Aventurero, a mi hija Luna, a Samuel, que llegaron cansados. Le escribí a Samuel si nos iba a acompañar. Hoy le tocó carrera a 6 kilómetros y dijo que estaba hoy cansadito, entonces por eso no nos pudo acompañar.
1: Bueno, un saludo muy especial para la señora Janet Quimbaya, ¿no? Se sí. llama la señora Janet Quimbaya. Saludarla de una manera muy especial por sus cumpleaños y confiando en Dios tendrá su detalle. No lo sabía, o sea, hasta ahora lo supe. Y pues tendrá mi detalle de parte de tu Radio Vibra 98.8.
0: Bueno, entonces, vamos con más música, ¿no?
1: Claro que sí, vamos con más música, música especial que tenemos para toda la amable audiencia.
0: Llega Antonio Aguilar, el corrido de Lucio Vázquez, Caramba y Plata pero Poquita, que llegue Plata pero Poquita, dice por ahí José Arley Loaiza. Eso es El Aventurero.

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0: Hay 11 y 28 minutos en el territorio colombiano. En ese programa El Aventurero. Hoy 19 de julio del 2026. Oiga, por acá nos hicieron una rectificación, ¿cierto? No son los Tigres de México, sino son, ¿qué, doña?
1: Los Rayos de México son los que van a estar acá en las fiestas de Rivera.
0: Los Rayos de México.
1: Sí, señor, es correcto.
0: ¿Pero no son tan conocidos o sí?
1: Pues tan conocidos no, pero pues tienen su música.
0: Ajá. Tienen su música, dice por ahí. Oiga, saludando a toda la gente que está súper conectada en la ciudad de Neiva. Por acá saludando al hombre Luis que está desde Neiva. Dice aquí sintonizados, tomándome una de estas. Oiga, escuchen. Ay, caramba. Vamos para allá, para los muchachos de Almacén Super, para que destapen la gaseosita. Ay, bien rico. Es la que nos hace falta para ver si recuperamos la voz. 11 y 30 de la mañana.
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0: Ay, ay, ay.
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0: Para el hombre Luis, entonces tómese una cuenta mía.
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0: Por ahí también para Isabel desde Campo Alegre. Dice por acá reportando sintonía. Me encanta.
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0: Los domingos. Escuchar vibra. Dijo, ya hice el aseo, estoy por acá adelantando el almuerzo. Vamos a ver si nos vamos a almorzar a Campo Alegre.
1: O sea que nos vamos de puente, ¿no?
0: Eso, nos vamos de puente, como dijo el mueco.
1: O sea, mañana nos vamos de puente y tenemos también la programación, ¿verdad?
0: Sí, claro, mañana hay programación.
1: Más rancheritas.
0: Más rancheras para que desenguayaben, como dicen por ahí.
1: El desenguayabe.
0: Eso, para que disfruten ahí. Desenguayabando, porque hoy, mejor dicho, es como un sábado.
1: Ajá.
0: Hoy es como un sábado. 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Nos fuimos de puente, también atienden.
1: Qué bueno.
0: Ahí en el balneario Rancho Tama.
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0: Ah, sí, también, por ahí me hicieron ya la invitación a comer cordero, caramba.
1: Acuérdese, don Héctor y doña Alexandra, que yo también soy de ese lugar y también nos gusta mucho el cordero, entonces mañana vamos a estar de cordero en casa.
0: Ay, juemáchica. Que no nos esperen en la casa porque mañana nos vamos de cordero.
1: Dolmiller Campo, también un saludo muy especial en la ferretería Los Medios. De igual manera, para todas las personas que nos están escuchando en el barrio Villa Laureles de la ciudad, del municipio de Rivera, un saludo especial de acá de tu Radio Vibra 98.8. También un saludo especial para la familia González Cavidez en la ciudad de Neiva, en la finca El Deseo, que también me acaban de escribir y decir de que están en plena sintonía.
0: Están en sintonía ya.
1: Están en sintonía en la finca.
0: Que se tomen una cuenta de
1: bueno, listo, mandémosle una.
0: Vamos a enviarle una ahí para que de una la disfruten. Ah, eso suena... Suena muy delicioso.
1: Delicioso.
0: Me dieron
1: delicioso.
0: Ganas de tomarme el tinto.
1: Tomes el tinto. Mientras tanto.
0: Mientras tanto. Ay, tocó, dijo.
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0: Bueno, por acá también saludando a la gente en Compogar. 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Saludando a doña María, que ahí está en sintonía con nosotros. Dijo: hoy me levanto tarde. Que no me molesten, dice doña María.
1: ¿Qué dice doña María? La de las Mercedes.
0: La de la vereda Las Mercedes.
1: Ahí, o sea, está en sintonía. Yo creo que doña María lo llama es para decirle que le manda también una.
0: Vamos a enviarle una a doña María, porque yo sé que de pronto debe estar en Guayabada, doña María. Vamos a ver. Ahí se le envío. Bien espumosita. Bueno, vamos con más música. Llega Juan Carlos Zarabanda, Adiós a un amigo. Por ahí me pidieron esa canción. Para el hombre Jorge desde Campo Alegre, un saludo muy especial también. Y me ha pedido esa canción y con gusto la vamos a sonar.
1: Claro que sí.
0: A nombre de la abejita con ave, dicen por ahí.

0: Ay, como dicen por ahí, lo bueno no dura tanto.
1: Así es.
0: Ya estamos llegando a esa recta final del aventurero. Un poquito disfónico. Le pido disculpas a los oyentes ahí por esos gallos que me han salido.
1: No, pues difónicos estamos juntos, pero de igual manera damos por terminado el programa por el día de hoy, deseándoles un excelente día y un puente festivo, una excelente semana. Que Dios los bendiga y dentro de 8 días no tenemos programa porque vamos a tener la peditón para
0: Don Emilio, un personaje de acá del municipio de Rivera, y también hay la elección del presidente de Asojuntas.
1: Entonces estaremos en esas actividades, entonces para dentro de 15 días con la ayuda de Dios estaremos con el aventurero.
0: Dios pero los bendiga. La música va a sonar.
1: Claro que sí.
0: La música suena, pero los locutores van a estar en otras actividades, entonces...
1: El programa común y corriente va a seguir, pero
0: así
1: no vamos
0: como
1: a estar.
0: Mañana. Mañana suena música, pero no van a estar los locutores.
1: Bueno, entonces, excelente tarde para todos y seguimos con la sintonía, con esas hermosas baladas que nos caracterizan.
0: Se llama Clásicos para Recordar.
1: Clásicos para Recordar.
0: Sí, señora. Bueno, muchísimas gracias. ¿A quién quiere ya para finalizar? ¿A quién quiere saludar?
1: Bueno, saludando a don Jairo Badilla. Mire que de verdad que ya...
0: Que gracias por el refrigerio.
1: Don Jairo, donde esté, en el lugar que esté, de que Dios lo bendiga. Y de verdad para JJ Bobadilla también un saludo muy especial para su hijo. Y les deseamos una excelente tarde.
0: Oiga, ahí les envío el refrigerio virtual. Feliz fin de semana. Para mi padre también quiero saludarlo, que está en sintonía, don Jaime Vidarte, en la ciudad de Neiva. A la familia Hurtado también ahí en sintonía con nosotros. Feliz fin de semana y un buen puente festivo, ¿no? Si va a tomar,
1: sí,
0: entregue las llaves.
1: Sí, señor. Acuérdese que mañana estamos de puente festivo y de cordero en casa.
0: Eso. Feliz fin de semana. Entonces, allá también a don Héctor y doña
1: Alexandra.
0: Allá en la terraza donde ellos, feliz fin de semana también. Y que la pasen bueno. Llega Julián Romero en otra cama, artista del municipio de Rivera. El hijo consentido de la mamá, dicen por ahí. 12 en punto, feliz fin de semana, chao, chao.
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0: Son las 12:06.
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1: Son las 12:16.

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1: Son las 12:43.

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1: Son las 2:17.

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